0: 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Combinar música electrónica de todo género con sonidos arraigados a la idiosincrasia andaluza y incorporando referencias que van desde los romances judeocristianos a la música cañí. Número 4. Desarrollar la creatividad del compás 3x4, 6x8, 12x8, propio de los palos flamencos, marcando el carácter único de nuestros silencios y contratiempos. Número 5. Reinterpretar los más variados palos flamencos para que surjan nuevas formas de expresión. Número 6. 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
1: Vamos, Emanuel. Esta la vamos a levantar por todo lo que ya no estamos.

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1: Hola, bon dia.
0: Bon dia. Con ganas de venir a Tarragona, ¿cómo va la gira?
1: Pues la gira va muy bien, hemos hecho ya 40 conciertos, nos queda todavía un buen número importante hasta el final del año y la verdad que muy satisfechos, tanto los que hemos hecho en España como Francia, Bélgica y Suiza, sí, muy bien.
0: ¿Para la América Latina te vas también o no?
1: Sí, en octubre.
0: Lo digo porque el disco está lleno de referencias, ¿no? Y de canciones que nos llevan para la América Latina. ¿Cómo es este Me Voy a Permitir? ¿Qué nos cuentas?
1: Bueno, a ver, ¿qué se puede contar de algo que te cuesta años, que te cuesta meses grabar? En fin, que están volcados ahí cantidad de cosas, ¿no? Cantidad de cosas personales, cantidad de búsquedas, de sonidos determinados, hacer un álbum es siempre complejo. Cuando lo acabas tienes la sensación de haberte vaciado completamente. Afortunadamente pasan unas semanas y ya vuelves a tener como ganas de empezar de nuevo, ¿no? Pero es un álbum que tiene 5 canciones que son versiones, porque en un principio pensaba hacer un disco homenaje a las compositoras y autoras mujeres, pero bueno, al final, entre que empiezas con una idea, la desarrollas y llegas al final, pasan muchas cosas por el camino y una de ellas pues fue darme cuenta que tenía canciones nuevas y que quería, mostrar ese presente mío, ¿no? Así que al final es una combinación de dos aspectos, el aspecto de intérprete y el aspecto más complejo, que es de autora, compositora, productora, etcétera.
0: Y al final te ha quedado una cosa como muy ecléctica, ¿no? En que se ve...
1: Bueno, así soy yo. Yo creo que cuando quieres expresar muchas cosas, no una temática única, tienes que hacer uso de diferentes ambientes, de diferentes ritmos, de diferentes formas, ¿no? De hacer canciones. Entonces, en eso creo que cualquiera que haya seguido mi discografía desde el principio lo he mostrado así. O sea, no se puede decir que este álbum sea ecléctico solamente, lo son los 18 anteriores, ¿no?
0: ¿Hay un mensaje pero común en las canciones de este
1: bueno,
0: álbum?
1: Siempre me gusta tener, aunque haya canciones, digamos, profundas que expresan sentimientos profundos o decepciones o lo que sea, siempre me gusta tener la sensación de que dejo la puerta abierta, ¿no? Que siempre hay como una esperanza, ¿no? No me gusta volcar nada más que las cosas, digamos, problemáticas, ¿no? O sea, yo creo que siempre hay canciones optimistas o al menos, si no completamente, sí ofreciendo una parte para que la gente se quede con buena sensación, aparte de las que haya vivido a lo largo de la escucha, ¿no?
0: Composiciones propias, también versiones que vienen a ser un homenaje, ¿no?, a esas compositoras que admiras.
1: Sí, incluso a cantantes, ¿no? En el caso de compositoras, más que compositoras, autoras, sería el caso de Amalia Rodríguez, que no ha sido una mujer que haya escrito muchas letras. Y en el caso de intérprete sería la versión de Todo Cambia que hizo famosa Mercedes Sosa, sobre todo, ¿no? Entonces son Son maneras también de decirle a la gente que me sigue o la gente que acude a escuchar mis canciones que hay mujeres que son importantes en mi formación, ¿no? Mm-hmm. Y luego pues está el respeto, ¿no? Yo creo que puedes vivir un presente muy activo, pero saber de dónde vienen las cosas, ¿no? No solo tu talento vale, está también la reflexión y el aprecio y el agradecimiento a los que han estado, y sobre todo en este caso a las que han estado antes que tú.
0: ¿Y en qué lugar está Carla Bruni, que es la única colaboración así en vivo de la...?
1: Sí, bueno, Carla Bruni tiene una explicación muy clara. O sea, yo necesitaba al cantar esa versión de Charles Aznavour, uh-huh, dirigida a una mujer, necesitaba que hubiera una mujer cantante. Uh-huh. Y me parecía que además una mujer que tuviera una cierta sensualidad en su voz, y ella la tiene sin ningún tipo de duda. Uh-huh. Y ha sido el colofón de toda la grabación del álbum, porque es muy pro, muy profesional, sí, es muy atenta, muy educada, y estuvo en el estudio fantástica, pero fantástica, o sea que fue, como digo, el colofón, el final de la grabación, y me quedé.

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0: Sí. Aquí es Chiringuito.
1: Policía local, buenos días.
2: Hola, buenos días. Mira, perdona que te moleste.
1: Nada, dígame.
2: Te llamo de Radio Badalona, en Cataluña.
0: Sí. La más mona.
2: A ver si me puedes ayudar un tema. ¿Vosotros habéis rescatado un gato?
1: ¿Rescatado un gato?
2: Que viajó 7 kilómetros oculto en el motor de un coche.
1: Pues mire, no tengo ni idea.
2: No.
1: Espere que voy a preguntar al compañero.
2: Vale.
1: ¿Sabe usted cuándo fue eso?
2: Ahora unos días sale en el periódico esto, en el Mediterráneo.
1: Pues nos pilla usted de sorpresa.
2: No lo saben.
1: Porque no nos hemos enterado nosotros.
2: Mira, tengo aquí agentes de la policía local de Alcalá de Henares. Es aquí, ¿no?
1: Sí.
2: Han rescatado a un gato que viajó 7 kilómetros oculto junto al bloque del motor de un coche.
1: Sí, pues siento decirle que nosotros no tenemos ni idea.
2: Hay una calle que se llama aquí. Escobedos, de Alcalá.
1: Pasaje de Escobedos, sí.
2: Pues fue allí.
1: Allí fue donde lo rescataron.
2: Sí.
1: Pues es que no le puedo dar información porque
2: ya.
1: No lo desconozco, ¿me entiende usted?
2: Ya. Bueno.
1: ¿Quería saber algo en concreto?
2: Quería saber cómo fue el tema y si el gato estaba bien, porque claro, 7 kilómetros...
1: Ya. Pues no le puedo dar datos.
2: Ya, no estamos, hay más datos.
1: Nosotros no podemos darle más datos.
2: Bueno.
1: Pero no porque no...
2: Ya.
1: Sino porque no los tenemos.
0: Porque no lo sabe, pues no lo sabe.
2: Ya.
1: No los tenemos.
2: Vale, pues
1: ¿vale?
2: Nada, gracias.
1: Venga,
2: portero.
1: Lo siento, hasta
2: venga,
1: luego.
2: Adiós. Los nens són simpàtics.
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0: Os explico un chiste mientras esperáis.
2: Sí, ¿no?
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3: Sí.
2: Hola, buenos días. Mira, te llamo de Radio Badalona, en Cataluña. ¿Me puedes pasar con alguien de premsa?
0: ¿Hola?
2: ¿Hola? ¿Hola?
3: Un momentito, hijo.
2: Ah, vale. Tranquila, sí. Está mal xiclet.
0: Quina mala folla matinera.
2: Sí, oi.
0: A primera hora.
2: ¿Es nota?
3: Prensa Latín de Esperanza.
2: Oh, Esperanza, buenos días. Hola.
3: ¿Quién eres? Te escucho muy lejos.
2: A ver, ¿me escuchas ahora mejor?
3: A ver, ¿quién eres?
2: Soy Carlas, de Radio Badalona.
3: Ah, dígame.
2: ¿Qué tal? ¿Cómo estás?
3: Pues estamos bien.
2: Sí,
3: dime.
2: Sí, bueno, esperando ya la semana, ¿eh? Una cosita.
3: Sí.
2: Mira, te explico. He visto en El Mundo, el periódico El Mundo,
3: sí,
2: que el alcalde de Nueva York
3: sí.
2: A lo mejor vendrá al EPE.
3: Sí.
2: ¿Eso es verdad?
3: Bueno, parece que sí.
2: ¿Sí?
3: Parece que sí. ¿Qué te gustaría?
2: No, yo quería saber, perdona, ¿de dónde viene la idea de invitar al alcalde de Nueva York a l'EPE?
3: Bueno, espérate un momentito, ¿vale? No
2: sí,
3: me
2: sí.
3: cuelgue, ¿eh?
2: No,
3: no
2: te cuelgo, no, no.
0: ¿Qué te ayuntamiento?
4: No se retire,
0: no, serio,
4: por favor.
2: ¿Ah?
4: Su llamada será atendida
0: ahora
4: en breves momentos.
0: Ah, muy bien.
3: Mira, perdona.
2: Dígame.
3: Sí, mira, te voy a pasar con Nieve, que es la jefa de prensa,
2: ¿vale? Ah,
3: vale,
2: venga.
3: Que te va a comentar.
2: Vale.
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Bien, plena acción con Funky Transmedio. Empezamos la sesión con Instant Funk y James Brown. A continuación, Gravity.

Bien, buenos ritmos a Tutiplén. Vamos allá con uno que hacía tiempo que no sonaba y es... Está marcado como uno de nuestros favoritos. Belly Abraham, protagonista de esta versión para Johnny Guitar Watson, A Real Mother for Ya.

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grandes recuerdos por mi parte en aquella discoteca que visitaba frecuentemente de la Costa Brava. Steve Harrington, Dancing in the Key of Life. Come on.

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0: fueron los OJs, fue un pequeño recuerdo también para el sonido Filadelfia con The Hustle, Van McCoy y adiós a Gap Band. Esto es Funky Tracks. Vamos a darle la bienvenida a mucha gente más. En estas dos horas, Funky Tracks Radio os acompaña. Gracias por acompañarnos.
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También hemos escuchado una versión del famoso Flotten del año 1977 con los Flutters. Protagonista Ken Work, Flood Therapy. Y ahora, para la despedida de esta primera hora, Funkatomic, recordando a Josh. Feel like making love, Josh Benson.

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0: Corporation.
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2: En la CIA nos gusta que el servicio sea personal. ¿Todo bien?
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Este principio es toque característico de Ben Liebren, que le gusta jugar con los temas de los otros. Vamos a recordar el tema de, en plan disco, de Moses We Just, con Ben Liebren.

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2: He llamado al bazar.
4: Eh?
2: Al bazar chino.
4: Aquí no.
2: 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No. ¿Dónde he llamado?
4: No. Aquí és un bar.
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2: Sí. Hola, buenos días.
5: Buenos días.
2: Hola, buenos días. Una pregunta. ¿Qué tenéis disfrazos?
3: ¿Com? No. ¿Quin idioma és aquest? No.
5: ¿Qué?
2: ¿Qué tenéis para vestirse de carnaval?
3: Disfraces, sí.
2: ¿Disfraz?
5: ¿Qué cosa te disfraz?
2: Si tenéis.
5: Sí.
2: ¿De qué tipo?
5: ¿Qué? ¿Tú buscas qué tipo?
2: Pues, no sé, busco algo barato.
5: De mucho tipo. ¿Qué tipo?
2: Por ejemplo, no sé, ¿de qué tenéis? ¿De demonio tenéis?
3: De enfermera.
2: ¿De enfermero?
5: No sabe, que no conozco mucho, pero hay prueba que sí.
2: Pero, por ejemplo, ¿de qué tipo tenéis?
5: ¿Grande o pequeña?
2: Grande.
5: ¿Grande?
2: Grande.
5: ¿De hombre? ¿O de mujer?
3: ¿Cómo?
2: No, de hombre, de hombre.
5: De hombre no es mucho.
2: No hay mucho, pero no hay ¿qué tipo de disfraz tienes, por favor?
5: De monje.
2: ¿Cómo?
5: ¿Qué es de monje?
2: De hombre, de hombre.
5: De hombre, aquello...
2: A ver.
5: Señora, puede ayuda. Abajo, aquello, ¿cómo se llama? Abajo hay uno de hombre.
2: Sí. Atención, ¿eh?
5: De monje.
3: No, de dona no.
2: No.
5: De monje.
2: Vale, de mujer. ¿De qué? ¡Ay, de monje!
5: Monje, no es de mujer.
2: De monje, de monje.
3: Ah, de monje.
2: Y una pregunta, ¿qué precio tienen?
5: ¿Precio?
2: Sí.
5: ¿Cuánto precio?
2: Atención.
3: No entiendo por qué fa tanta gracia, yo.
2: ¿Cuánto?
5: 15
2: euros. Mm. Un poco caro, ¿eh? Caro.
5: Vale, no hay más.
2: No hay más.
3: Vale, no hay
2: vale.
3: Más.
2: Gracias. 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
3: 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És Montserrat Caballé.
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3: Música setentera, música de hippies, eh?
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3: Aquarius, sí.
7: Buenos días, la tienda Alan, ¿en qué puedo ayudarle?
6: Hola, buenos días. Mira, Alan, te quería hacer una pregunta.
7: Sí, dígame.
6: Mira, he visto, bueno, por el programa este de la Campos... de Telecinco, que habéis retirado dos tipos de cereales.
7: Sí.
6: Y yo en casa tengo el Master, el de chocolate.
7: ¿El Master? ¿Compré muesli
6: crujiente? Sí, este.
7: Muy bien. ¿Lo
6: es muy rico? Usted? Pero está como de otro color.
7: ¿Está como de otro color?
6: Sí.
7: ¿No lo he consumido?
6: Sí, claro. Si lo compré hace 3 días.
3: Es que tienes mala cara, ¿eh?
6: ¿Esto qué?
7: Pues mire, es que de información exacta sabemos que ha habido lo que ha salido en la prensa, pero es que no está confirmado todavía que haya la contaminación dentro de productos en España.
6: ¿Pero qué me estás diciendo?
7: Se ha retirado por seguridad.
6: Ya.
3: No tiene idea.
6: ¿Le puedo hacer una pregunta? Bueno, es que yo tengo un niño, sí. Jonathan, que tiene 8 años.
3: Jonathan.
6: I cada dia, bueno, le dau para desayunar este producto. ¿Esto qué? ¿Lo llevo al médico o cómo va?
3: Ara, quan escup, pot,
7: pues miren,
3: pot dir
7: caso...
6: O llevo el paquet al Lidl.
7: A ver, llevo el paquete al Lidl porque tengo la seguridad que le volverán el dinero.
6: Ya.
7: ¿De acuerdo? Pero en el caso que haya consumido,
6: sí.
7: Si la persona se pone malo, tiene que llamar. ¿De acuerdo? Pero claro, vuelvo a repetirle, se ha
6: retirado llamo?
7: A nosotros y al médico, obvio está, ¿no? A ver, el artículo, el punto de lo que ha pasado se ha
6: registrado
7: en Alemania.
6: Ah, pero aquí la Campos lo ha dicho que también aquí en España.
7: No, el Lidl ha retirado los artículos por seguridad.
6: Ah, pero en España también.
7: No, se ha detectado en Alemania.
6: Sí.
7: El problema se ha detectado en Alemania.
3: Pues
7: Lidl,
3: sí.
7: España, ha visto pertinente retirarlos por
6: vale.
7: seguridad.
6: No, la pregunta que yo le hacía es si se había retirado en España. Eso sí.
7: Sí, se ha retirado vale. en España. Entonces, si usted tiene artículos de esto, los puede llevar a la tienda.
6: Yo lo llevo aquí en la tienda de Pomar, que tengo aquí al lado.
7: Sí, se los cambian.
6: Vale, perfecto.
7: De acuerdo.
6: Venga,
7: si
6: gracias.
7: Si usted tenía algún problema
6: sí.
7: De cualquier otro tipo, no duden en llamarnos.
6: Vale, vale, Alan, gracias.
7: Tenga buen día.
6: Venga,
7: adiós.
6: Gracias. Cagarrina no tinc, eh?
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6: No sé, Alan.
3: Es deia Dani.
6: Ha dit Alan.
3: Jo diria que es deia Dani.
6: Bé, és igual. Alan Dani.
3: O Dani Alan.
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6: 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La policía rescata un gato que viajó 7 kilómetros oculto en el motor de un coche.
3: Pobre gat.
6: Agents de la policia local de Alcalá de Henares.
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8: Buenos días, le atiende Mari José. ¿Sabe que por haber llamado al 11811 puede
6: oh?
8: ganar un viaje a Nueva York para
3: dos
8: personas?
6: ¿Qué dice ahora? ¿Hola?
8: Buenos días.
6: Dígame.
8: ¿Perdón?
6: Es un previo.
8: Sí, que por llamar puede participar
6: sí.
8: en un sorteo para un viaje de dos personas a Nueva York.
6: Ah, para ver la Torre Eiffel.
8: No creo.
3: Nueva York.
6: Nueva York, lo ha dicho. ¿Me puede dar el teléfono de la policía local de Alcalá de Henares?
8: Un momento, si es tan amable.
3: En Nueva York no llega la Torre Eiffel. La Estatua de la Libertad.
8: Me conecto con el número.
6: ¿Pero me ha tocado el premio o no?
8: ¿Quiere usted participar
6: sí,
8: entonces?
6: Sí,
8: sí. Pues un momento, si es tan amable y lo comprobamos.
3: Claro que volem participar. ¿Quina pregunta es aquesta?
6: Yo. Però ja et dic ara que no tocarà.
3: No.
8: Lo lamento, no está premiada esta llamada.
6: Vale, vale. ¿El teléfono de la policía?
8: ¿Quiere que le conecte?
6: No, no, ya conecto yo.
8: ¿Tan amable? 918.
6: Sí.
8: 30.
6: Sí. Sí. Perfecto. Gracias. Adiós, María José. María José, no
3: María José, sí, sí,
6: sí. Anem a tocar-hi.
3: Policia local, eh?
6: Policia local de Alcalá de Henares.
3: Preciosa població.
6: I tant.
3: Maca, oh.
6: Aquella platja que tenen.
3: Sí, sí, sí.
6: Aquelles palmeres.
3: Sí, sí, sí. Aquells xiringuitos.
9: Policia local, buenos días.
6: Hola, buenos días. Mira, perdona que te moleste.
9: Nada, dígame.
6: Te llamo de Radio Badalona, en Cataluña.
3: Sí. Más mona.
6: A ver si me puedes ayudar un tema.
9: Dígame.
6: Vosotros habéis rescatado un gato.
9: ¿Rescatado un gato?
6: Que viajó 7 kilómetros oculto en el motor de un coche.
9: Pues mire, no tengo ni idea.
6: No.
9: Espere que voy a preguntar al compañero.
6: Vale.
9: ¿Sabe usted cuándo fue eso?
6: Ahora unos días sale en el periódico esto, en el Mediterráneo.
9: Pues nos pilla usted de sorpresa.
6: No lo saben.
9: Porque no nos hemos enterado nosotros.
6: Mira, tengo aquí agentes de la policía local de Alcalá de Henares. Es aquí, ¿no?
9: Sí.
6: Han rescatado a un gato que viajó 7 kilómetros oculto junto al bloque del motor de un coche.
9: Sí, pues siento decirle que nosotros no tenemos ni idea.
6: Hay una calle que se llama aquí. Escobedos, de Alcalá.
9: Pasaje de Escobedos, sí.
6: Pues fue allí.
9: Allí fue donde lo rescataron.
6: Sí.
9: Pues es que no le puedo dar información, porque
6: ya.
9: No lo desconozco, ¿me entiende usted?
6: Ya, ya, ya. Bueno.
9: ¿Quería saber algo en concreto?
6: Quería saber cómo fue el tema y si el gato estaba bien, porque claro, 7 kilómetros...
9: Ya. Pues no le puedo dar datos.
6: Ya, no hay más datos.
9: No hay nosotros no podemos darle más datos.
6: Bueno.
9: Pero no porque no...
6: Ya.
9: Sino porque no los tenemos.
3: Porque no lo sabe, pues no lo sabe.
9: Ya. No los tenemos.
6: Vale, pues ¿vale? Nada, gracias.
9: Venga, lo siento, hasta
6: venga,
9: luego.
6: Adiós. 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
6: 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Apreciamos su generosa invitación para visitar la encantadora ciudad de Lepe.
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6: 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Habéis llamado al Ayuntamiento de l'Epe.
3: Os explico un chiste mientras esperáis.
6: Sí, ¿no?
3: No surt.
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10: Sí.
6: Hola, buenos días. Mira, te llamo de Radio Badalona, en Catalunya. ¿Me puedes pasar con alguien de premsa?
3: ¿Hola?
6: ¿Hola? ¿Hola?
10: Un momentito, hijo.
6: Ah, vale, vale. Tranquila, sí. Está mal chiclet.
3: Quina mala folla matinera.
6: Sí, oi.
3: A primera hora.
6: ¿Es nota?
10: ¿Prensa la tienda Esperanza?
6: Oh, Esperanza, buenos días. Hola.
10: ¿Quién eres? Te escucho muy lejos.
6: A ver, ¿me escuchas ahora mejor?
10: A ver, ¿quién eres?
6: Soy Carlas, de Radio Badalona.
10: Ah, dígame.
6: ¿Qué tal? ¿Cómo estás?
10: Pues estamos bien,
6: ¿sí?
10: Dime.
6: Sí, bueno, esperando ya la semana, ¿eh? Una cosita.
10: Sí.
6: Mira, te explico. He visto en El Mundo, el periódico El Mundo,
10: sí,
6: que el alcalde de Nueva York
10: sí.
6: a lo mejor vendrá a Lepe.
10: Sí.
6: ¿Eso es verdad?
10: Bueno, parece que sí.
6: ¿Sí?
10: Parece que sí. ¿Qué te gustaría?
6: No, yo quería saber, perdona, ¿eh? ¿De dónde viene la idea de invitar al alcalde de Nueva York a Lepe?
10: Bueno, espérate un momentito, ¿vale? No
6: sí,
10: me
6: sí.
10: cuelgue, ¿eh?
6: No,
10: no
6: te cuelgo, no, no.
3: ¿Qué te ayunta
11: no se retire, por favor.
6: ¿Ah?
11: Su llamada será atendida
3: ah,
11: en breves momentos.
3: Ah, muy bien.
10: Mira, perdona.
6: Dígame.
10: Sí, mira, te voy a pasar con Nieve, que es la jefa de prensa,
6: ah,
10: ¿vale?
6: Ah, vale, venga.
10: Que te va a comentar.
6: Vale.
3: Cada persona té un caràcter diferent, eh? 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
3: eh? No hi ha terme mig.
6: No hi ha terme mig.
11: No se retire, por
6: no,
11: favor.
6: No, estamos aquí.
11: Su llamada será atendida en breves momentos.
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12: Hola?
6: Hola, Nieves.
12: Hola.
6: Què tal?
12: Ui, t'oigo fatal.
6: ¿Me oyes fatal? ¿Ahora me escuchas mejor?
12: No, te oigo como desde ultratumba.
6: Es que no pagamos el teléfono aquí.
12: ¿Eh?
6: Que no pagamos el teléfono.
12: Pues debe ser eso, ¿no?
6: Mira,
12: pagáis poquito, entonces...
6: Bueno, es que te llamo de Cataluña y ya sabes que somos rácanos.
12: De Radio Badalona.
6: Sí, la más mona. Mira, te explico una cosa. He visto en El Mundo un tema que el alcalde de Nueva York, a lo mejor...
12: Sí, además se puede haber llegado seguramente por agencias también, ¿no?
6: Sí, entonces... por la EFE, por la Europa Press...
12: ¿Y querías hacer una entrevista a alguien?
6: No, yo quería saber... Perdona, es que el periódico El Mundo nos lo explica, sí. El motivo por qué habéis invitado al alcalde de Nueva York.
12: Pues mira, muy sencillo. Alguien, no sé quién, leyó en me parece que era la versión Hola Latinoamericana, una que hace, no sé si en Venezuela o en Colombia, de la revista Hola. Que el alcalde de Nueva York, era una entrevista, el alcalde de Nueva York, ¿no? Entonces, en la entrevista decía algo así como que cuando se jubile, que él lo que quería era venirse a jugar al golf al sur de España.
6: Sí.
12: Y entonces, bueno, pues decidimos en el Ayuntamiento de Lepe, a raíz de aquel comentario, tenemos fotocopia incluso, por ahí tiene que estar
6: de la Ola,
12: invitarlo a que cuando este hombre tenga tiempo, pues venga aquí, ¿no? O sea,

0: però realment la primera que tu ens proposes va ser la més coneguda aquí, la que va adaptar el castellà Matt Monroe al 1969.
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Me lleva a una salida con mis primas a Iguablava en autocar. Lo organizaba la empresa donde trabajaban, famosa por sus sopas. Paco, su novio, se hizo una recopilación en cinta y se llevó su radio cassette Sony, y fue la banda sonora de aquel día. Paco, con aquella cinta, llegó a ser también mi primo. Pero qué fría estaba el agua. Un abrazo, Albert. Otro para ti, José.

0: Són les 10.
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contacto sonido de los 70, CG & Co. 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
1: ¿Has venido desde muy lejos para meneártela?
2: Sé que tengo una mente muy sucia. Es por este trabajo. Y si pasas mucho tiempo en una cloaca, no puedes evitar ensuciarte un poco.

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1: Bueno, y después de haber escuchado los Tabaras, More Than a Woman, you don't need a reason. Ahí va eso. You don't need a reason de Phil Fearon and Galaxy.

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1: La cita de un hombre con la muerte. 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
3: A los que estáis ahí, gracias por escoger esta sintonía. Con este despedimos la primera hora de Funky Trans Radio. Leif Garrett, I Was Made for Dancing.